O en el baile popular, Argentino Martínez junto a los criollos de Tres Lagunas, de seguro que estarán aceptados por la gente con su ritmo peculiar. Y ya iniciada la fiesta, hasta los niños bailarán. Reconocidos escenarios, su presencia pedirán. Ya nadie ha de extrañar que en el rancho más humilde, los criollos.

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Muchas gracias por los aplausos para Odilio Román y los románticos. Me pidieron recién un tema para el amigo Basilio. ¿Se va? ¿No se va? ¿No se va? ¿Una más? ¿Dos más? ¿Tres más?

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1: Y con esta música saludamos a los amigos del Hipódromo Villeta, Oscar, Osvaldo y Chiquitín.

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0: Excelente el éxito, Mora y Juáñez de Guas, ¿verán? Mora y Juáñez de Guas, votarse en Bahamante, ¿verán? 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Ahí está Manuelita sobre Abelino Martínez. El día de hoy, viernes 25 de septiembre. Sí, señor, de a poquito vamos haciendo el mes de septiembre. Aquí en el Yopará Musical. Ahí está Revelación de la ciudad de Cacupé. Jaupé. Sein un antema. La Iju Añetewa. Muy bien, esto es el Yopará Musical. Matecoina Master, Mael Aporte Master en los controles. Aquí en la voz, Leo Vergara en France. Sí, señor, para que no haya dudas. Así mismo. Muy bien, qué cosa, ¿verdad? Ahora todo el tema de las familias, sí, ¿eh? Controvertidas, ¿verdad? Sí. ¿Qué tema ya, Master, ¿eh? Sí. No, y difíciles, ¿verdad? Difíciles cuando la pareja sale de uno de otro, ¿verdad? Y hay hijos de por medio, ¿verdad? O uno quiere ser estricto y bueno, o recto al menos, no estricto, ¿verdad? Recto y enseguida ya la criatura se da cuenta que la otra persona es totalmente lo contrario. Nada de seriedad, nada de importancia, todo libertinaje y bueno, se va ahí porque se siente más cómodo, ¿verdad? Y al final, cuando uno es adulto, cuando llega a ser adulto esa criatura, ahí lo perdeas, ¿verdad? Y es por culpa de la otra persona, ¿verdad? Del adulto, que en teoría debería enseñarle las responsabilidades, sobre todo las cosas, ser responsable de sus actos, ¿eh? Inculcarle buenas costumbres. Pero a veces ñande arriero ya se yalan de ñande familia ya, ñande cuñara ya, ¿eh? Ñande cuñara, jala, va a ir la guanime, máster, a la cuñada, todos y ya la hay familia y másore, ¿eh? Y más supajura ya, y más supajure, ¿eh? A la arriba tú la hay cuñada supajure, no pena ver la hay membre, la hay cara, la hay familia cuñar, ¿eh? A pesa, tanto cuñba es como cuñada ya, por no que ya es la cuñada ni por no que la cuñba es ya máster, ¿eh? Pero esa cosa, jamás la va a sufrir, la mitad un pedido sufrir, tú sabes, mi señora, ya cuando pena y no entendía ya. O caruno, caruno, caruno, caruno, ojo amoite, ojo puta y abuela y tiandi, ojo itahuape, ojo ipacaraípe, ojo cacupe, ojo carapehuape, autopeo todo, ¿eh? Como bola sin manija y cosas, ¿eh? Que pucha pesa y cosas la mitad, no entendéis más, ¿eh? Vamos a pesar de verdad. Sembo volar uro este gas, ¿eh? Pero bueno, pero la igual, a PMT, ya le voy a más tercera, PMT, sí, porque esa es para la mitad. Esa es para la familia, güey. Me sube el celular, espérate más. A cada uno con su vida, ¿eh? Sí. Arriba y cuñandi, a cuñá y macho, pues a jundi, pisa. ¿Dónde va a ir el máster, eh? Si sí, estoy yo, máster o no. Era que ser, máster, porque anda. Dale, cuima que tenga. Conocí de tener ellas en Dujina. Coñande Ñegma, Senjaro Pibé, 90.5 FM, Carapeguá. Se está oyendo la guanía, ya se va, ¿eh? Ñande Ñegma, Senja, Ubutupe, pobre Jovagina. Era yo para musical, ¿eh? Oye, ¿cuándo yo más tenés, pues esa? Anísemo, ¿eh? Anísemo, loco ese, güey, ¿eh? Ay, ay, ay. Muy bien, ¿me gusta completito? Por lo siguiente, ¿tienes ya en tu llegada? Sí. Ñamo y Maite, ¿dónde? Allá, máster, ¿eh? Escuchamos Coro Sire Tine aquí en el Yo Para Musical, claro que sí. Esa va a ver, máster, ¿eh? Por suerte, ando solo, ¿eh? Pero pesa allá, máster. Pesa paiteo allá. Pesa paiteo, ah. Sí, pesa paiteo, máster, ah. Pesa paiteza. La oña de familia, pues, está esa. En Brasil, ¿eh? La oyarra, en serio, en Brasil hay familia, ¿eh? Sí, pero ella pota, anda en que tú llamas ya bomba, bebé. Pero echándome allá, bomba, ya. Pero para ahí. No, jande, oh. exigirse, no la ha estudiado, ya po, algo no, porque es dictador, dictadora. Venga, tú dices cuñando y madre, porque ahí no hay la. Tú hay calidad, así la hay calidad, pero ahí la tú ando y collas, haciendo y collas, ¿eh? Ojalá y juguela y cuñabe. Pues cuña, pues jube, pero ahora todo ojo y jube, y más yo, pues jube, o de coactividades, pero sé. Y que cuando hay que tomar ahora de protección menor, pero será, seré yape. Poner que, Master, ponerle ahí un pit, Master, Master en los controles, seguir la voz, Leo Vergara Instagram. Es muy malo ese sombrero que cae YouTube, pero otra semana cae YouTube, y sombrero guasú, y nada, Master, Sí, lunes ya hay putada, vea. No, lunes es feriado y mañana viene a disputar el programa. Pesa lunes, martes, miércoles, a octubre ya disputar el programa. Ahí está, ¿eh? Bueno, basta de palabras, vamos a escuchar buena música, claro que sí. Más tienen los controles aquí en la voz Leo Vergara Instagram, ¿eh? Si no, en Dore Coija, y en Dore Coija es familia, así que tranquila. No hay problemas, ¿eh? Ahí viene, conocida tiene para ustedes aquí en el Yopara Musical.
1: Los hijos del sur.

Excelente, mi querido Master. Master en los controles, sí, señor. Otro que es tan de feliz, Isa. Ojalá que le dure mucho, ¿eh? Allá, Master, ¿eh? Master en los controles para ir despidiendo el programa de Yo Para Musical, sí, señor. Hoy día, viernes 25 de septiembre. 2026, recta final, ya estamos con el sombrero guasú, sí, de Caraí, octubre. Que la paz reine sobre la tierra, que el amor reine entre nosotros, la guía en sus corazones. Salam aleikum, su gran gracias, gracias Yeshua, por un día más, por un día menos, como ustedes los quieran. Si el Todopoderoso lo permite, nos reencontramos la próxima semana. Nos vamos con ASF, sí, Antonio Gómez y su agrupación internacional ASF. Te quiero ver demasiado, los SACTR, gracias.

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12: La radio te informa la hora. 22. Un minuto.
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1: 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La radio te informa la hora, 23, 32 minutos. 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
1: La radio te informa la hora. 02 minutos.

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6: La radio te informa la hora. Una, un minuto.

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10: La radio te informa la hora. Dos minutos.

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11: La radio te informa la hora. 3 minutos.

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16: La radio te informa la hora. 4:06.

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9: La radio te informa la hora. 5 en punto.

Audiencia de la 90.5 Radio Carapeguá, muy buenos días. Pecha Beña y Bella, un espacio exclusivo de los auténticos soñadores carapegüeños. O sea, los días sábados ñando a mañana de pura giro ripona, al estilo de los hermanos Ayala Araujo con Imal Aquino, el cacupeño. Hay que ir a tu privilegio en tu camino de ese barrio, pea muñeta, letra y música de Albino Ayala Araujo, pea cortina musical de la programación de los auténticos soñadores carapegüeños. Pea y puo, oña oña, pluma espacio de los auténticos soñadores carapegüeños. 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

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O sea, los días sábados, ñando, jamañan de purajero y pongan al estilo de los hermanos Ayala Arauco. 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

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Letra y música de Albino Ayala Araujo al estilo de los auténticos soñadores carapegüeños. 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La profesora Balvina ya la apoya a los auténticos soñadores carapegueños, dos hermanos Ayala Araujo. 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

Ella añadió dos temas musicales priscilianos allá la Araujo envía poco en mí. Margarita, letra y música de Prisciliano Ayala Araujo Peñando. Alicia Benguanami, letra y música de Prisciliano Ayala Araujo. Al estilo de los hermanos Ayala Araujo. Ñane Mueve Despensa San Cayetano de Ñascosa en Calapeguá, barrio Santa Margarita, al costado de la canchita del barrio. 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
12: La radio te informa la hora. 7 en punto.

En la programación Pa y Julio Recové, Camino a la Santidad, compartimos la vida y el testimonio del siervo de Dios, Padre Julio César Duarte Ortellado, sacerdote paraguayo, nacido en Caazapá, un jueves santo de 1906, signo de una existencia marcada por la Eucaristía y el servicio, formado en Asunción y en Roma, donde fue ordenado sacerdote por el Papa Pío XI. Regresó al Paraguay para entregar su vida a la gente sencilla, a los pobres y a las comunidades rurales, especialmente en Ibicuí, Cucuó, Imbuyapé. Su vida fue ejemplo de fe profunda, austeridad y amor al prójimo. Hoy, su recuerdo sigue vivo en el corazón del pueblo.

0: María, la mujer más importante de la historia de la salvación. El dolor de María al pie de la cruz no fue solo tristeza, fue amor sin poder proteger. Frente a la cruz no hay una escena lejana, hay una madre lo suficientemente cerca para escuchar a su hijo luchar por cada respiración. El aire estaba lleno de polvo, sudor y sangre. Los soldados se repartían sus vestiduras, la gente se burlaba y en medio de todo aquel ruido cruel estaba una madre viendo morir a su hijo. Pero quizá el dolor más grande de María era la impotencia. Las madres están hechas para correr hacia el dolor de sus hijos, abrazarlos, protegerlos, cubrirlos. Pero allí cada impulso de su corazón chocaba contra un muro. No podía bajarlo de la cruz, no podía cubrir sus heridas, no podía tomar su lugar. Solo podía quedarse allí viendo cómo su hijo se apagaba. Porque una cosa es perder a alguien y otra verlo partir poco a poco, mientras tus manos están vacías. Y no era cualquier hijo, era Jesús. Había algo que María no podía ver. El hijo que ella no podía salvar estaba salvando al mundo. Después recibió entre sus brazos el cuerpo que un día había sostenido siendo un bebé. María quedó con el corazón atravesado y las manos vacías, pero no se fue. A veces esa es la fe, no siempre entender ni tener respuesta. A veces la fe es quedarse cuando el corazón se rompe, confiando en que Dios sigue obrando. María no pudo salvar a su hijo porque en ese momento su hijo estaba salvando al mundo, a ti y a mí.
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Saludo muy cordial a toda nuestra audiencia de Pa y Julio Recove, Camino a la Santidad. Tengo un espacio radial que lleva adelante la hermandad del padre Julio César Duarte Ortellado de la ciudad de Carapegua. O sea, YouTube por el sábado, de 7 a 8 de la mañana. Entonces, este espacio lleva adelante la causa de canonización del presbítero Julio César Duarte Ortellado. Y siguiendo la recomendación de nuestro postulador, el fray Marcelo Méndez, estamos al pie del cañón acá los sábados, difundiendo la fama de santidad, la vida de este singular sacerdote que nació en la ciudad de Caazapá en el año 1906 y falleció en Ibicuí en el año 1943. Humilde cura de aldea que vivió al servicio de su comunidad. Fue apóstol de Cristo y un enamorado de la Eucaristía, y de los datos biográficos del padre Julio. Va poco esta pisada, Marangatuca, Tupirión, va poco y pueblo Iquere. Y realizó un trabajo desinteresado ayudando a la comunidad al pleno desarrollo en los diferentes aspectos, las diferentes facetas del desarrollo comunitario, la parte espiritual, la parte material, en fin, toda una vida fructífera desarrolló este singular sacerdote. Y mi tano, mano, 37 años más años, mano, Ismael, pero estamba de pona, oya, poña. Anda la ñan de productividad, no depende de cuánto tiempo estemos en la tierra, sino nuestra dedicación, nuestro esfuerzo, nuestro tesón, la voluntad que tenemos para hacer las cosas. Y él usó correctamente ese tiempo que le dio Cristo en la tierra para beneficiar, para ayudar, para colaborar en este proyecto del reino de los cielos. A especial atención a obra por la gente humilde, por la gente pobre. A mí me lo ha ayudado a ella. Entonces, una persona muy, muy singular, muy particular, humilde, cura de aldea. Oye, pues está cargo desempeñado ahí en su momento, incluso a capellán de guerra, usted trinchera ahí, un soldado que quería llevar oñemoí o ayudas a en las circunstancias que hacía falta llevar. Y realmente fue una persona de una labor extraordinaria en nuestro país. Y bueno, estamos muy contentos hoy sábado 26 de septiembre. Ya vamos ya hoy en septiembre, ya vamos a 20, imagina, a fin de mes. Y un saludo muy especial a toda la gente que nos escucha. O tañan con ponente allá, ñan de ya tome ñan de agua pute te comarangatú pu acá. Ya se jamás ten donde goto allá, pero ya la importante porque esta situación dificultosa ya atravesa allá, pero ñan de ya na pero situación, oye, triplica ya de la problema ya. Pero ya con supe en el centro de nuestra vida siempre salimos adelante, a pesar de las dificultades ya. Entonces, un saludo muy cordial a todos quienes nos escuchan y un deseo de prosperidad, de paz, de armonía, de salud, de bienestar en todos los sentidos y en todos los ámbitos de nuestra vida. Hoy estamos recordando a San Cosme y Damián, cuando día de Ismael. ¿Y quiénes fueron ellos? Cosme y Damián, nacidos en Siria, fueron martirizados durante la persecución de Diocleciano a comienzos del siglo IV. No hay demasiados detalles de sus vidas y la leyenda dice que eran hermanos y médicos. La atención a los enfermos fue el estímulo central de su vida que se desarrolla en el tercer siglo. En tiempos de las persecuciones contra los cristianos en la Edad Media se tuvo especial veneración por estos santos, como signos de la esperanza de la vida para todos aquellos que recurrían a su intercesión. Son patronos de los médicos y farmacéuticos, nada, San Cosme y Damián. Había sido, acuerdas, había sido médico acá, médico, y fueron martirizados. Y Yucago, acuerdas,
por la fe allá, a consecuencia de su fe. Y estamos recordando hoy, si día sábado, a San Cosme y Damián. Este es un espacio radial, como ya dijimos, que lleva adelante la causa de canonización del presbítero Julio César Duarte Ortellado. Ah, ya anduve, ya por una, ya hay por una idea de músicas, a pibete y relatos sobre la vida de la Virgen María, la mujer más importante de la historia de la salvación. A ver, por ejemplo, importante te ve Eva, güey. Eva fue la primera mujer, pero Eva, ¿cuál fue el pecado de Eva? Que quiso ser como Dios. Eva quiso ser como Dios, ¿verdad? Quiso imitar o tomar el lugar de Dios, y a consecuencia de esa pretensión, ¿qué vino? Vino el pecado al mundo. Pero María, ¿quién fue? ¿Quién fue María? María fue la mujer que dijo: yo soy la esclava del Señor y hágase de mí según tu palabra. Entonces, una mujer que se entregó totalmente a la voluntad divina. Y una mujer que realmente engendró, protegió a nuestro Redentor en su vientre y también le ayudó a crecer. Y le estuvo acompañando hasta el último suspiro en la cruz a su hijo. O sea, una mujer extraordinaria y sirve como modelo virtuoso, ¿verdad? La persona de la Virgen María para nuestra civilización occidental. En la cuña y lleno de ejemplo, de verdad, de valores. Aupañan de ella recogida presente siempre la Tupacé, la Virgen María, vaya como modelo central de nuestra vida en Occidente. Entonces, una acotación muy importante en esta oportunidad. Y bueno, vamos a estar escuchando la voz del Evangelio y también algunas cuestiones referentes al avance de la causa de canonización del presbítero Julio César Duarte Ortellado. Escuchamos la música Ismael para compartir el Evangelio de mañana domingo.

Escucharemos el Evangelio de nuestro Señor Jesucristo según San Mateo. Jesús dijo a los sumos sacerdotes y a los ancianos del pueblo: ¿Qué les parece? Un hombre tenía dos hijos y dirigiéndose al primero le dijo: Hijo, quiero que hoy vayas a trabajar a mi viña. Él respondió: No quiero. Pero después se arrepintió y fue. Dirigiéndose al segundo, le dijo lo mismo, y éste le respondió: Voy, Señor, pero no fue. ¿Cuál de los dos cumplió la voluntad de su padre? El primero, le respondieron. Jesús les dijo: Les aseguro que los publicanos y las prostitutas llegan antes que ustedes al reino de Dios. En efecto, Juan vino a ustedes por el camino de la justicia y no creyeron en él. En cambio, los publicanos y las prostitutas creyeron en él. Pero ustedes, ni siquiera al ver este ejemplo, se han arrepentido ni han creído en él. Palabra del Señor. Gloria a ti, Señor Jesús.

Queridos hermanos, el Evangelio de este 26º domingo del tiempo durante el año nos invita a mirar con sinceridad nuestro corazón y a renovar nuestra respuesta a su llamado. Que este encuentro, que en este encuentro el Señor nos ayude a pasar de las palabras a los hechos y a vivir con humildad, generosidad y espíritu de servicio. Pero es importante, está en la ñecuaya y la letrella, pero puras palabras. Y Cristo nos pide que pasemos de esa instancia, de esa etapa, a la acción, a los hechos, que es lo más importante, porque los frutos del amor son las obras. Hay que hacer. Y Dios nos pide eso, que pasemos de las palabras a las acciones. Jesús pronunció esta parábola en el templo frente a sacerdotes y escribas. Ciertamente había sido para ellos muy desagradable que Jesús les pusiera de ejemplo a recaudadores y prostitutas, a esta gente. Porque habíamos dicho ya en anteriores ocasiones que quienes más se resistieron a creer en Jesús, que era el Mesías, eran los fariseos, eran los escribas, eran los sumos sacerdotes. Acuérdate, los rechazados y de ya la vez que ya. Acuérdate, ¿dónde voy con así? ¿Dónde andas a ellos? ¿Andé con más? Y acuérdate, ya la vez en sus tiempos, acuérdate ya. Pero en cambio, los publicanos y las prostitutas, incluso los propios demonios, ya reconocieron a Cristo en su tiempo, en su momento. ¿Ya? Por ejemplo, el publicano Zaqueo. Zaqueo fue un publicano, un judío cobrador de impuestos. Ya, en su momento reconoceña de Yara Vallejo aceptase. A oñe humilla. A oñe perdón. Y esa prostituta, ¿verdad?, que también se acercó a Jesús para pedirle perdón. Allá Jacob reconoceña de Yarabe. Pero mi intelectual escuela de su tiempo, Jacob, no reconoce a Cristo como el Mesías en su momento. O padre, cuando usted se acuerda, tengo perla, tengo problemas, señor de Yarabe. Eso es lo allá. Y fácil vela publicarnos a la prostituta un ajeo al reino de los cielos. Que ustedes crean en el Hijo del Hombre, eso es. Cuando usted y mi sumo sacerdote cuera, mi escriba cuera, mi fariseo cuera en su tiempo, lo oye eso pesa ya. Ellos no aceptaron. Estaban tan molestos como nos resultaría a nosotros que Jesús nos comparara con aquellos a quienes juzgamos pecadores e inmorales. Y en el tiempo veían de allá, esta vez de yaja, la tupa hoy en yembo, ella por el trabajo, estamba, el servicio, ya, pero ñañe, y han de avisar, y le acusamos de pecadores e inmorales. Operando la ley, y han de ya en donde vaya. Entonces, hay que ser humilde y dejarle a Dios que nos juzgue Él, porque solamente Él puede juzgarnos y también salvarnos. En la parábola Jesús nos enseña que el valor de nuestra fe no está en las palabras bonitas, sino en la obediencia real y el arrepentimiento sincero. Allá vean la ñaña ecuas ahora en ya le coma algún puntito ganado ante él, sino va el lado o valea las en donde debe. Nuestra obediencia allí a pobre y hasha ya y hasha. Opinión arrepentida de pecado, cuera acá, que un día recolañan de cruz, ya ahora, ya la India recolañan de demonio y adentro allá, de polio veje y en la segunda de coya. Acá, quien tenemos nuestras dificultades, nuestros propios demonios adentro, ¿verdad? Opea, bien arrepentida, opea la valea y en ella, arrepentimiento sincero de nuestros males. La figura del primer hijo, el que dice que no va a trabajar a la viña del padre, pero después se arrepiente y va, representa a los pecadores que reconocen su falta, cambian su vida y aceptan la salvación de Dios. Página pues, y no nada más. Jaupei, a tu, como último, sí. O ñe humilla, jaupei, ojo.
allá o aceptarla y todas ellas supe a jumbo punta oñembo rebelde y allá a oñembo caprichoso y pero upe o aceptarla y tua o llevar a su valle a jumbo apo upe a gina ya la o representar los pecadores, ¿verdad? A gente que siempre está en problemas, dificultades, pero al final reconoce su error y acepta a Cristo como Salvador y se arrepiente de sus pecados. Jaupea y la ovalea. Porque esta vez se lleva la de segundo hijo caso. El segundo hijo caso ya. Inde, sí, o ya po por ambas las cosas, ojo por asesina, o Juan Mueteju, además ina ya, apizas, o ya po de inva, y tu ya, ya. Upea, upea condenación. O servían de condenación, amo. Nañan de salva y upea. Andas a irla, getamba, por allá, puja, huere. La andes, ella salvata. Jamos a pobella por la cosa iba ahí allá. Upea es motivo de condenación. Vale mucho más ser un pecador empedernido, pero al final arrepentirse del pecado, de los pecados que cometemos, upea. O vale te deja upea y catuñan de salva. En de salva y nadie más. Entonces, algo muy interesante. Dice el segundo hijo, dice respetuosamente, sí, señor, pero al final no va. Representa a los que tienen apariencias religiosas y conocen la ley, pero cuyas acciones están vacías de amor y obediencia genuina. Ya, mi amigo, ya de la boca para afuera nomás, ya, pero el corazón pues, estaba vacío. La semilla no germina y el corazón pues,

Vaya, entonces, ¿verdad? No, no hay por ahí, ¿verdad? No, ni a corregir en la propia situación. A Dios no lo impresionamos con discursos piadosos o personas al aire que no se traducen en hechos cotidianos de justicia, perdón y caridad. La discurso de ella ya impresionada. Alañan de hecho no recoino cuotas o dosis de justicia, perdón y caridad no vale. Que también que te ya pues por nada ya o aparentemente y por nada, pero no recoino una dosis de justicia, de perdón y caridad, pero no vale. Siempre hay tiempo para convertirse. El Señor valora enormemente el arrepentimiento sincero. Siempre ya dejó tiempo, ya la niña arrepentió. Ah, pero anda ya igual, la niña no de nada ya. Es importante ahora, porque no sabemos qué nos espera en 2 o 3 minutos después, ¿verdad? O en 5 minutos. Y lo más triste para el cristiano es morir en pecado, ¿verdad? Es morir en pecado porque upeajina o representa ñande una condenación, morir en pecado. La niña arrepentida de pecado y llámanos en condenación. ¿Verdad? Ya le cojan cuenta. No importa lo lejos que hayamos estado o si antes dijimos no a Dios. Pero no importa. Muy te bandeja y me da alguien de ya iba a distancia y me subirá. Ore, paso de siempre. No, no, no, no. Pero ojalá momentos ande de aceptar de pecado y arrepentida y me convertí. ¿Verdad? A veces supe. Pero es importante terapia. Paso ya me hará. Siempre es posible recapacitar y empezar a trabajar en su reino. Siempre es posible, siempre hay tiempo. Pero nadie sabe nomás cuándo finaliza nuestro tiempo. Jaupe Araña y me ha preparado. También cabe resaltar un aspecto de gran valor que viene a ser la fe y la coherencia cristiana. Alinear lo que decimos creer con la manera en que vivimos y tratamos a los demás cada día. Peñan de creencia con ñan de alinear a la ya vean de apichar ya trata, fundamentalmente. A lleva, fundamentalmente, cómo le tratamos a nuestro semejante y cómo vivimos nuestra vida como cristianos. Peñan de familia, peñan de relaciones sociales, peñan de amigos, cuenan, tu paope, vaya, yo voy a mi tania ya. Vaya, va, en qué medida me aceptan, me respetan, me consideran. En qué medida también se alegran con mi presencia, o a palas allá de la amistad, se respeta Ibas y Cuay, se respeta allá su escuela, cómo yo me relaciono con los demás, ¿verdad? Eso también es muy importante. Si tu corazón no es un corazón arrepentido, si no escuchas al Señor, no aceptas la corrección y no confíes en Él, tienes un corazón impenitente. Upa, y se ya corazón en pecado. De aceptar y de ya la vallanta. Siempre estás dentro del corazón impenitente, orgulloso y soberbio. Los corazones impenitentes están cerrados a la salvación. Peñan de corazón, atañan de corazón, pinturos y nañan de corazón, hay porayos y naya, ñañan botea la salvación, a la gracia de Dios. En cambio, el corazón humilde y pobre que confía en el Señor son los salvos y este es el camino verdadero, ¿verdad? De la iglesia. Va a ser la pobre. Y ande ya en donde ve. Pobre dice, no hay una pobreza material, sino pobre dice, no de reconocer peñan de yaraicoteja, vender cobebe. Esa es la pobreza ante Dios. Da ina vender coimbabe. Entonces, reconocer la presencia necesaria, fundamental, imprescindible de Cristo en nuestra vida. A en la pobreza de corazón, a humildad, caminar, ¿verdad? Con la mirada baja, respetando a los demás, considerando a los demás, amar a los demás, para la humildad en allá. Entonces, dentro del marco del respeto y la consideración. A en el camino auténtico y verdadero de la iglesia. ¿Escuchamos la música, Ismael?

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Dice que en época del doctor Francia hubo un altercado, un inconveniente con Simón Bolívar, el libertador de América. Allá. Simón Bolívar, recuerda, y socio, que era dos o tres científicos ingleses que vinieron a América en ese tiempo. Y ellos recorrían gran parte del territorio americano, esos científicos. Y los ingleses entraron al Paraguay sin permiso del doctor Francia. Ay, cuál, ay, que es ahora el territorio paraguayo, mejor recorrer ahí que ella. Y estaban tomando así informaciones, datos, muestras de toda la cuestión de las vivencias del pueblo paraguayo. Y anotaban esos científicos, ¿verdad? Los datos. Y le molestó eso al doctor Francia. Y el doctor Francia les acusó de espías en aquel tiempo. Y esos ingleses fueron apresados. Y apresáis allá. Hay que preso. Ah, pega tu Simón Bolívar, va amenazado, doctor Francia. Es poísimo y cuidado así, no jatan de eso. Doctor Francia. Ah, eso doctor Francia, yo a tu endeudado, eso. A ver, vamos a usted, yo a tu eso. Cosa que nunca hizo. Todo un militar ganador de grandes contiendas en América no se atrevió a enfrentarse a un hombre verdadero como el doctor Francia. Y eso se demuestra la independencia del país, la fuerza de una nación, su soberanía. Así se demuestra con personalidad, con agalla. Y esta semana estuvimos observando lo que pasó en la reunión de las Naciones Unidas en Norteamérica. Ya saben, allá está el líder a nivel mundial, o la reunión ahí que allá. Y el tema principal fue la cuestión de Gaza. Gaza y lo que estaba pasando en Palestina, las bombas a Iñaca, a tiran allá, y murieron ya cerca de 22.000 niños. Como no imaginaba, en la Palestina, en Franja de Gaza ya. Toda una cuestión de barbarie tan grande. Ojo la reunión, ¿sabes? La presidenta de Palestina ya. O participaba en la reunión, ¿sabes? O Betacho, o sea, que yo cosa que era mi americana o mi israelita. ¿Dende que mo? Ay, ¿dende ay, a ver, la presidenta de Palestina. Upega tú la miembro, fuera UPAP situación o en votación. Ganar la presidenta de Palestina la votación, vaya, oñe, en la reunión, ¿sabes? La asamblea, ¿sabes? Ya es allí, mañana de República del Paraguay le negó la posibilidad al presidente de Palestina a participar en la reunión y a hablar en la reunión. A ese presidente que está sufriendo los desastres de la guerra, o esa INAPE y gente cuera, mitad mimi, o más no vaya sin qué, ni para qué allá. O yucado, mano, hay una carne de cañón, carne de metralla. O mano, hay allá. Japeado Paraguay, o negarla derecho de hablar en la reunión allá. Con su voto ahí, ¿no? De ñemo ahí, oña linea con Israel y con Estados Unidos. Ah, por anduvo, señan de paraguayo genuino, pico ñan de peixagua gente. Ñan de prójimo la oportunidad por lo menos para desahogarse, ¿verdad? Ante una situación tan lamentable, tan grande, tan enorme que produce esta guerra sin sentido. Ñande paraguayo porá, gente auténtica, corazón porá, pico ñande peixa guá, a porandú allá. Ñande pico reaccionane en algún momento allá. En algún momento pesa ñande prójimo por lo menos la oportunidad de manifestar lo que siente, lo que piensa, lo que pretende y lo que está pasando en su país. O sea, anda ahí, paraguayo auténtico, paraguayo de bien, ahí besa. Pero en ñane representante cuera ya, o tomaña de dejarla, o recoge la derecha, ya voy, o anaje la voto, vaya, o ñanderea, pero no es la voz auténtica del pueblo paraguayo. El paraguayo es persona de bien, persona corazón poa, persona corazón poti, ahí proximidad, pisandi, andas ahí, por ejemplo, por intereses mezquinos,
oñemoye al servicio de intereses extranjeros. O falta el techo de la escuela del doctor Francia, ya, oye, respeta acá, pone catuya y apupa, y porque este Orecoy que está, pero ahí, entonces tiene que alinearse a los poderosos. Y es una cuestión que hay que tener en cuenta. Primeramente, tener en cuenta la defensa de la vida. La defensa de la vida es a la muerte sin sentido, no tiene sentido, valga la expresión allá. Aumía mi situación, miña pensamiento, mi tenía calcular, mi esa moto para allá, moto para allá de arrastrar gente, y nos está haciendo perder nuestra esencia como paraguayo, como pueblo de bien, como pueblo cristiano. Añandendaja y besagua, ñandendaja y ña insolandeña y mea al servicio del poder, del dinero. Daja y upecha, ñande Paraguay hospitalario. Paraguayo auténticamente de corazón bueno, corazón limpio, corazón humilde y corazón generoso. Entonces, una apreciación que hago sobre este tema ya. Ah, y pongo una pizza cuera, me hago oportunidad de presidente de Palestina, oña, en mi jamuajate y mila y verdad ella, en esa tan importante reunión que se realizó en Estados Unidos. Dice Paulo Coelho: no miras tu riqueza por el dinero que tienes. Mídala por aquellas cosas que tienes y que no cambiarías por dinero. La verdadera riqueza no está en lo material, sino en lo que el dinero no puede comprar. El amor de quienes te rodean, la salud que nos sostiene, la paz interior que nos acompaña y los momentos irrepetibles que dan sentido a nuestra vida. Quien lo entiende, deja de acumular y empieza a agradecer. Allá andas ahí la en guatín de ajino, y no es agradecer, y anda ya, y anda ya. Imagina cinco ideas fundamentales que se relacionan con esta. Vaya ya pon la ya y copona jangma. La ya yo cojo la ñan de yara pobre. Vaya pon la cuáles son las cosas que hay que tener en cuenta y hacer. Allá hago cinco sugerencias. Ñande, primeramente, tener a Dios como centro de nuestra vida. Yande ya apuntame a Yande de Cobeba ya para ti, cuestión fundamental. Jaupei mantener lazos afectivos. Ya con Yande amigo, Yanimo que está Yande, Yande en Vieco, Yande familia, Yande, Yande relacionar con mucha humildad, con respeto, con consideración, Yande con amistad y gente con quienes podamos compartir. Tercero, vivir de la gratitud. ¿Estás en esto? ¿Quejando o...? O no es la Iyuruya ya, no falta ese pea, amanda de coy, peanda de cuya, macho pesante hoy. A la obra coagina, a manos llenas, nunca supo agradecer. Allá y cuara desde la gratitud, porque estamba en la cojija, ya Pablo Coelho, y ande ya, y ande allá, y ande de coebe. A peanda y ello, guay plata, digna. Nuestra salud, nuestra vida, nuestro tiempo, y eso no se cobra con dinero. Aupegatos y en de convivir con la naturaleza. Ya sea ya guataña, mañana, ya respira aire fresco. Upayan de ayuda, ya de mente, ya de salud, fundamentalmente. Convivir con la naturaleza. Y también algo muy importante hoy día, hacer ejercicios físicos. Upayan de reteña, momuña, bocachá, ya disparar, ya rota y milla guatá. Siempre hay que brindar movimiento a nuestro cuerpo. Y nos ayuda muchísimo más a nuestra salud. Entonces es muy importante esta sugerencia para tener en cuenta. Y hablando un poco sobre la cuestión del proceso de canonización, ya recogí la semana pasada información sobre la vida, sobre este proceso de canonización. Vaya para los documentos cueras y nada, ya recogí ayer para de que tendríamos informaciones importantes en el transcurso de este tiempo. Y no imagina de la Santa Sede de la información de este proceso, lo que se llama la validez jurídica. Entonces, y así, vamos a los documentos, oye, abrir el proceso formal de la causa del padre Julio César Duarte Ortellado. Entonces se llama eso decreto de validez jurídica, y en cualquier momento va a llegar a nuestras manos, donde la Santa Sede acepta ya de manera legal y basada en los documentos
la apertura de la causa formal del proceso de canonización del presbítero Julio César Duarte Ortellado. 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

Decirle que tuvimos la suerte de tocar la cruz que trajo el padre Julio de Europa. Y esa misma cruz sirvió para bendecir el agua esa noche de tormenta cuando el padre Julio vino en el cañonero Humaitá, o Guaina, Italia y hacia Paraguay, ¿verdad? En el cañonero Humaitá. Y justamente en medio del océano les tomó una grandísima tormenta y el barco estaba a punto de naufragar. Ajá, allá, a ver, punto pupa, a ver, pujaré allá. Pues tú no vas a guatar, la Europa y Oru. Para casa, pa. A ver, curuzú y puruaco, al lado bendecido, la posibilidad llevas a oña calma, a la tormenta. Y tuvimos la ocasión de tocar, de experimentar ese gran gozo de mirar la cruz que trajo el padre Julio de Europa. A ver, curuzú en una capilla. San Roque era la capilla oña cementerio en la ciudad de Caazapá, ya cerca, más un poquito más allá de Villarrica. Por ahí te mija, te cruzo de plata, de mal. Por ahí te amigos, tiene un misterio, una fuerza, esa cruz que realmente se siente al estar cerca y mucho más cuando tocamos esa cruz. Entonces, una gracia que hemos también experimentado en su momento, gracias a que estamos trabajando en esta causa de canonización del presbítero Julio César Duarte Ortellado. Y bien, estamos llegando a la parte final del programa. Vamos a rezar la oración al padre Julio César Duarte Ortellado. Pidamos fundamentalmente la paz del mundo, para y allá la o valerá en estos momentos más que el dinero, el bienestar, la riqueza y no paz, porque esta inteligente inocente, más no haya a consecuencia de la ambición humana, no entiende, pero hay una gran verdad que hay que tener en cuenta, de que actualmente en el mundo no es que hay guerra entre cuestiones políticas o de países, sino hay una gran guerra entre dos entidades. El bien y el mal están en lucha actualmente. La Ibaía, a la Iponaya, a la Yarecoina, para ti, cuestión bíblica, y que Satanás fue expulsado del cielo y viene a la tierra con una furia extraordinaria. A la Upala y Coina actualmente, en estos últimos tiempos allá. Porque porque viene con furia porque sabe que son los últimos tiempos de su existencia y viene a arrebatar la humanidad y llevar consigo a la perdición de los seres humanos. Y hay que tener muy en cuenta estas cuestiones bíblicas.

añañembo en consecuencia de Yeure, allá añan de Yarabe, por intercesión del Padre Julio, que cese la guerra, que cese la muerte de criaturas inocentes, de hombres, de personas inocentes que no tienen nada que ver con los conflictos. Y decimos todos juntos: Dios Padre Todopoderoso, te pedimos con mucha confianza crecer en la fe, ser constantes en la esperanza y perseverantes en el amor. Tú concediste a tu siervo sacerdote Julio constancia y fortaleza en el servicio sacerdotal a toda la Iglesia. Concédenos la gracia de haber reconocido sus méritos como modelo de vida cristiana y el honor de los altares. Otórganos imitar su ejemplo y amar siempre tu voluntad. Por Jesucristo nuestro Señor. Amén. Que tengan una feliz jornada y un feliz fin de semana. Tenemos también el 29 de septiembre San Miguel creo que el día martes, ¿verdad? Y un saludo muy especial a la comunidad de San Miguel acá. Ando hoy con Torín, esta actividad en la comunidad. Entonces, saludo muy especial y a estar participando de la celebración de esta fiesta tan importante. Muchas gracias.

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15: La radio te informa la hora. 8:02.
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30: La radio te informa la hora. 9:04.
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1: 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Más que contentos de compartir una programación más con cada uno de ustedes, queridos socios de la cooperativa Medalla Milagrosa Limitada. También un gran abrazo a todos los amigos oyentes de la 90.5 Carapeguá FM que siempre nos acompañan cada sábado. Estamos muy contentos y tenemos un día radiante. Después de mucho estamos viendo el sol en todo su esplendor. Prácticamente los programas que han pasado, estuvimos con días grises, a veces con lluvias, pero hoy estamos teniendo un día maravilloso gracias al Creador. También la primavera ya se ha asomado, entonces también ya estamos teniendo los primeros días de calor en la ciudad de Carapeguá, capital del Poubí. 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
1: 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Y seguimos compartiendo con ustedes, queridos amigos, este gran logro que hemos conseguido, que sea una meta al que la cooperativa ha llegado, ¿verdad? 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Y esto lo hemos logrado gracias al buen desempeño de la cooperativa Medalla Milagrosa en todos los aspectos. La parte administrativa, también la parte de los socios, que siempre también, así como decimos, se ponen las pilas para que la institución lleve un funcionamiento ideal para que de esta forma podamos recibir estos premios. Y no es el primer premio que estamos recibiendo por nuestro gran trabajo, la gran labor que realiza la cooperativa Medalla Milagrosa acompañando a todos sus socios. Así que eso nos pone más que contentos y es un gran desafío a seguir trabajando de la misma forma, apuntando siempre a los primeros lugares en estas competiciones, por decir, ¿verdad?, que marcan las pautas entre las cooperativas que funcionan en el país. 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Así que a seguir trabajando todos juntos para que nuestra querida cooperativa Medalla Milagrosa siga estando en el sitial donde le corresponde, que es en los primeros lugares en buen desempeño dentro del país. 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A veces llegan momentos inesperados en que a veces nos sorprenden las situaciones de la vida, ya sea una enfermedad, un accidente o la partida misma de un ser querido, de un socio. Entonces queremos estar, queremos acompañarte en esos momentos y como una institución sabemos que hay ciertos requerimientos que tenemos que cumplir para que podamos seguir siempre desarrollando esta tan hermosa actividad del cooperativismo. 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
0: Estamos ya a 37 minutos de las 9 de la mañana, transcurren rápidamente los minutos, hoy por hoy también transcurren rápido los días, así que gente, siempre a aprovechar, si tenemos una idea, si tenemos un proyecto, a no quedarnos atrás ni no dejar que el tiempo nos gane. 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
1: 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Estamos llegando a la parte final de nuestra programación. Como siempre, queridos amigos, socios de la cooperativa, agradecerles por la compañía de siempre, invitarles a que nos acompañen de 9 a 10 de la mañana por el 90.5 Radio Carapeguá FM. Agradecerle siempre al amigo operador, que siempre nos acompaña con toda la buena onda, con toda la energía, la música, para poder brindarle esa motivación que necesita cada uno de nuestros socios, y muy en especial esos amigos socios que estarán trabajando, que estarán emprendiendo en cada uno de sus proyectos. Así que darle gracias al Todopoderoso por tener esta oportunidad, hacerle llegar nuestros saludos a todos los amigos que están trabajando en la cooperativa Medalla Milagrosa, los agentes que están cerca de la gente, siempre recibiéndoles, brindándoles una atención preferencial a cada uno de los socios. Por mi parte ha sido todo, será Dios mediante hasta el próximo fin de semana. Desearles que este fin de semana podamos pasar de la mejor manera posible en familia. Es un fin de semana largo que se extiende hasta el lunes, así que aprovechar para poder fortalecer los lazos familiares que tenemos con nuestros hijos, nuestros padres, y, como dije, pasar momentos de calidad todos juntos. Son los deseos de la cooperativa Medalla Milagrosa para cada uno de sus socios. Dios mediante, nos encontramos el próximo sábado. Ha sido una producción de Telemix y Producciones. Muchas gracias. 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
20: La radio te informa la hora. 10:02.
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12: La radio te informa la hora. 11:35 minutos. 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
11: La radio te informa la hora. 12. Un minuto.
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1: Qué privilegio, qué gusto de saludarles a cada uno de nuestros queridos apreciados oyentes. Buena siesta para todos, mediodía, super sábado, feliz, feliz fin de semana. Qué buena música arrancando el programa. Ya estamos aquí, en vivo, en exclusivo, saludando desde los estudios de Radio Carapeguá.

Hoy la radio 90.5 Carapeguá FM. Clima primaveral, temperatura calurosa, impresionante. Plena primavera, pintamos los colores. La alegría que se siente, todo el colorido de la primavera. En la 90.5 Carapeguá FM, presentando tu programa hacia este punto horario por esta misma frecuencia. En tu siesta hacemos fiesta. Sean todos bienvenidos. Arrancamos tu programa Super Sábado a puro ritmo con buena propuesta musical. Brindis, la agrupación mexicana que canta el amor. Y ya preparamos otro éxito musical también de Brindis. En la selección musical se encuentra Ismael Aquino, aquí en la voz se le saluda a Lilian. Sumate, forma parte de nuestra aventura, de toda esta alegría, la magia y la diversión que se vive y se siente cada fin de semana, cada sábado, a través de tu radio. Siguiente éxito musical, convocamos, sí, vamos a escuchar, vamos a conjugar los éxitos en la fecha, vamos a poner todo el toque mágico y ritmo. Viví la radio, sentí la música en su máxima expresión. Super Sábado a puro ritmo, con su música. Ahí suena otro éxito musical, escuchamos a continuación.

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1: Así comenzamos a poner a ritmo todo el toque mágico, toda la algarabía, la alegría, la diversión en tu fin de semana. Estamos en la fecha 26, mes de septiembre, año 2026. ¡Feliz primavera para todos! Bienvenida primavera, a los jóvenes también. Sí, estamos en este mes de septiembre, mes de las flores, la llegada de la primavera que ya está aquí con nosotros, ya sentimos, palpitamos ya la primavera, sí, que resalta todo, en todos los rincones, la primavera y la juventud, sí, claro. Es la magia que sentimos, disfrutamos. Y aquí también la radio 90.5.

0: 5 Carapeguá FM, último fin de semana, mes de septiembre. Señoras y señores, último fin de semana y un fin de semana largo, Ismael. El lunes, día feriado, sí, adelante el feriado el martes. Entonces va a ser larguito este fin de semana, a disfrutar a pleno, sí, claro. Mucha gente ya haciendo ya todos sus planes para dónde ir, dónde pasar el fin de salir. Buenísimo, nosotros desde la 90.5 Carapeguá FM, de esta manera estamos disfrutando, compartiendo, comenzando nuestro programa. Con buena cachaca, son temas realmente que estamos escuchando, arrancando musicalmente nuestra programación. Vaya nuestro saludo afectuoso para cada uno de nuestros queridos oyentes, quienes están en sintonía del programa Vínculo de Comunicación habilitado, el 0982-554-150. Forma parte del programa hasta las 14 horas. Para sugerencias, mensajes, saluditos, 0982-554-150. Habilitadísimo. Audiencia total hacia esta hora de la siesta. Buen provecho a quienes están almorzando ya. Están compartiendo el rico almuerzo al mediodía con su familia. Quienes ya almorzaron y van a almorzar. Saludos. Buen provecho para todos. Saludamos también a todos nuestros auspiciantes quienes presentan nuestro programa. Gracias a todos nuestros presentadores, importantes empresas, firmas comerciales, haciendo posible nuestro programa Super Sábado a puro ritmo. Quienes nos acompañan también a través de la web, nuestra aplicación, ya están conectados a través de nuestra aplicación radiocarapeguafm.com. Vaya también nuestro saludo afectuoso. Qué grande, gracias por ese cariño. Gracias totales por permitirnos entrar en cada hogares, rincones, sus lugares de trabajo, comercios, viajando, están diferentes puntos, donde quiera que estén. Estamos ahí contigo, bien cerquita de vos, con nuestro corazón abierto, para ofrecerle simplemente lo mejor de lo mejor. Saludamos a todos nuestros auspiciantes, quienes presentan nuestro programa. Con nuestro saludo también respetuoso para cada uno de ellos, le damos la cordial bienvenida.
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Muchas gracias a todos nuestros auspiciantes. Le damos la cordial bienvenida en el programa. 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Bienvenidos a todos. Le damos la cordial bienvenida en el programa Super Sábado a Puro Ritmo. Y es tiempo de seguir escuchando más canciones, más éxitos musicales para todas las cachaqueras y cachaqueros, quienes son amantes de la música tropical. Cachaca a full. A continuación escuchamos a Bronco, el gigante de América, con su éxito Adoro.

0: Ya pasaron 32 minutos de la hora 12 del mediodía hasta las 14 horas. Tu programa Super Sábado Puro Requimón, que vamos a presentar a través de tu radio 90.5 Carapeguá FM. Estamos viendo dirección de meteorología, Ismael Aquino. Y vemos que vamos a tener una temperatura elevada durante este fin de semana largo. Vamos a tener temperatura elevada, va a hacer calor, clima primaveral. Y atención, desde el martes ya el nuevo ingreso de bajas temperaturas, ingreso de frío. Así estamos viendo dirección meteorología, que nos indica el pronóstico del tiempo. Entonces vamos a disfrutar este fin de semana el calorcito. Sí, temperatura elevada, pico a los cerca de 40 grados la máxima aproximadamente. Saludamos a la gente linda de Yaguarón. Muchas gracias, mi gente linda de Yaguarón, todas las localidades vecinas, ciudad de Yaguarón, quienes estuvieron participando, estuvieron presentes disfrutando anoche el gran festival artístico de la primavera, primera edición, gran festival Escuela Colegio Panamericana Yaguarón Pehuajó. Vaya mi saludo, agradecimiento a la ACE por la confianza. Estoy compartiendo el escenario con el colega Aníbal Robles, así también otros colegas artistas cantando en vivo sus mejores canciones. Y bueno, realmente una noche espectacular. Y bueno, este gran festival, primera edición, Festival de la Primavera de la Escuela Colegio Panamericana. Mis saludos y agradecimientos. Saludamos a nuestro amigo Will de Carapeguá en sintonía del programa. Gracias al amigo Will, está escuchando el programa, trabajando en sintonía de nuestra programación. Siempre escucha nuestro programa. Gracias, feliz primavera para nuestro amigo Will Carapeguá. Saludamos también a nuestra amiga Oti Benítez, Espartillar Contorno. Nos solicita la música de Mandingo, número equivocado. Saludamos a nuestra amiga Oti Benítez, feliz primavera también para ella. Súper saludo a la gente linda de Carapeguá, de las localidades vecinas de esta hermosa ciudad de Carapeguá. A full, sí. Todos los rincones, todas las casas. La 90.5 Carapeguá FM, sintonía total. Y nos escuchan, nos envían sus mensajes a través del 0982-554-150. Vínculos de comunicación habilitados. Consejos comerciales tras ella, luego para seguir escuchando más canciones, más buena propuesta musical, poner todo el ritmo, la movida. Tu fin de semana a puro ritmos y a pura diversión en tu Super Sábado.
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0: La manera más contagiante de recibir la primavera. Estamos ya en plena primavera. La reina de las estaciones, con la buena música, con los mejores coloridos también de todos los temas, éxitos musicales. En primavera tu programa florece contigo. Y alguna vez nos sorprendimos en muchas cosas, y más también nos sorprendimos en el amor. Así nos decían los rehenes, sorprendido en el amor, escuchando música tropical a la onda grupera. Artistas invitados en la ficha en el programa, que nos canta sus mejores canciones, sus mejores éxitos. Saludamos a la gente linda de la ciudad de Paraguarí, capital del noveno departamento, sintonía total del programa. 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Vamos a preparar la música. 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
1: Excelente propuesta musical, alegrando la tarde sabatina, fin de semana, último fin de semana del mes de septiembre. Luego ya se viene otro mes del año, 2026, mes de octubre. Trae consigo muchas fechas muy importantes, también mes de octubre, comenzando con las elecciones municipales. Sí, así mismo. Ya falta aún muy poco. Fecha 26, mes de septiembre, año 2026. Compartiendo otro capítulo, otra edición de tu programa a través de la 90.5 Carapeguá FM. Formato primaveral. 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La primavera, sí, mover, tener ese cuerpito de 10. Y aquí también nosotros estamos bailando, disfrutando de canciones, de éxitos, de los mejores éxitos musicales.
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1: Ahí está, sentimos, está presente la primavera. La prima rosa, la reina de las estaciones. La reina de múltiples colores, la primavera.

Así les saludamos a toda nuestra audiencia, nuestros auspiciantes, a todas nuestras amigas y amigos. Dándoles feliz primavera para todos, que la música es la primavera. Presentamos el programa Super Sábado Puro Ritmo a través de tu radio 90.5 Carapeguá FM y a través de la web de radio carapeguafm.com. Tenemos en mesa de trabajo el informe resumen destacado de la semana desde el departamento de prensa de la gobernación de Paraguarí, de nuestra gobernadora Norma Zárate de Monjes, todas sus actividades, trabajos, obras realizadas. Y compartimos con toda nuestra mayoritaria audiencia. Emotivo acto de en Acay, empezando, compartiendo juntos, junto al ministro Luis Ramírez, ministro Luis Ramírez, la habilitación de un aula y la pintura completa de un bloque en el Centro Educativo Divino Niño Jesús que ejecutamos desde el gobierno departamental. Seguimos sumando espacio digno y renovados para nuestros niños y niñas, porque cada mejora en nuestras instituciones significa más oportunidades para ellos. Con la presencia del ministro de Educación Luis Fernando Ramírez, visitamos el Colegio San Roque González de Santa Cruz, una de las instituciones emblemáticas de nuestro departamento, compartiendo con los niños, niñas y jóvenes una valiosa charla sobre ciberbullying y su impacto, reflexionando sobre la importancia de nuestras acciones y llevando un mensaje de respeto, empatía y responsabilidad en el entorno digital. Exitosa jornada con nuestro programa Sentí la Gobernación en la comunidad, acercando servicios de salud y atención integral totalmente gratuito a la ciudadanía de Ubutumí. Seguimos trabajando para que las familias tengan acceso a los servicios que necesitan cerca de sus hogares. Sentí el progreso, sentí.

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Tras la pausa comercial estamos de vuelta con toda nuestra audiencia para seguir dando continuidad al programa, disfrutando de buena propuesta, buena compañía musical, alegrando esta hermosa, fabulosa tarde sabatina de fin de semana. Quiero saludar al señor Miguel Dávalos, que el próximo martes estará de cumpleaños y también estará de Santo Ara. Le saludamos con la música Felicidades, que ya suena de fondo. Muchas, pero muchas felicidades ya anticipadamente al señor Miguel Dávalos, propietario de Comercial San Miguel, ramos generales de la ciudad de Paraguarí. Le saludamos con esta música Felicidades, que los cumplas muy, pero muy feliz. También su importante casa comercial que estará de parabienes, Comercial San Miguel, el próximo martes, que se recuerda el día de San Miguel Arcángel, Batalla de Boquerón. Pero se adelanta el feriado, este lunes, el martes, el día de San Miguel Arcángel. Todos los que estarán de Santo Ara de Parabienes este martes 29 de septiembre, ya anticipadamente le decimos muchas, pero muchas felicidades, especialmente al señor Miguel Dávalos, propietario comercial San Miguel, que estará de cumpleaños y día de su santo. Muchas, pero muchas felicidades.

Así le saludamos, señor Miguel Dávalos, propietario comercial San Miguel de Ciudad de Parahuari, que te espera salón número 1 frente al mercado municipal en la ciudad de Parahuari, capital del noveno departamento, que el próximo martes estará de cumpleaños de Santo Aras y aniversario de su prestigiosa casa, importante firma comercial San Miguel. Ya le deseamos muchas, pero muchas felicidades. Vaya nuestro saludo y muchas felicidades deseando desde nuestro programa a través de la 90.5 Carapeguá FM, deseándoles feliz, feliz cumpleaños y que los cumplas muy, pero muy feliz.

Y a todas las personas que están de cumpleaños, quienes serán de santuario de cumpleaños, le decimos ya muchas, pero muchas felicidades. El próximo martes, que se recuerda el día de San Miguel Arcángel y día de los tres arcángeles. San Miguel, San Gabriel y San Rafael. Que recuerda este próximo martes 29 de septiembre, el día de batalla de Boquerón. Cerrando un mes de septiembre. Y luego ya para recibir el mes de octubre. Siguiente mes del año 2026. Ismael Aquino de Selección Musical. Con su música, toda la propuesta musical. Los mejores éxitos que está presentando a través de tu programa. Por la frecuencia 90.5 Carapeguá FM.

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1: Buenísimos éxitos musicales. Seguimos compartiendo. Escuchamos la música de Los Verduleros con su éxito musical Solteros. Para todas las solteras y solteros, con cariño. 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A la cuenta de tres, me indica Ismael Aquino, la selección musical como broche de oro. Y estaremos escuchando la mejor música del mundo, la música paraguaya, lo nuestro. Como broche de oro, los minutos finales de nuestro programa.

propiedad privada, compañero. Odilio Román, música paraguaya. Llegando a la parte final de nuestro programa, señoras y señores. A Wichentiro Vipia, agradecimiento a todos nuestros queridos, apreciados oyentes por su sintonía de siempre. A todos nuestros auspiciantes también muchas gracias por presentar el programa. Llegamos de esta forma a la parte final de nuestra historia, del programa, a través de tu radio 90.5 Carapeguá FM. Le deseamos a todos feliz, feliz fin de semana. Que pasen de lo mejor. Mucho éxito. Dicha bendiciones para todos. Que puedan pasar feliz, bendecido fin de semana. Dios y la Virgen, si lo permite, estaremos de vuelta con todos ustedes el próximo sábado con otra edición del programa Super Sábado a puro ritmo en primavera florece contigo. Mabel, quiere parime, versión Odilio Román. Llegamos a la parte final del programa. Gracias a todos. Chau, chau.

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2: La radio te informa la hora. 14:09.

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9: La radio te informa la hora. 15 en punto.

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9: La radio te informa la hora. 16:01.

0: Muy pero muy buenas tardes para cada uno de la gente que nos está escuchando a esta emisora. Bienvenido una vez más a esta segunda edición, decimos, al segundo programa que estamos comenzando. Juntos por Más Radio es la denominación de este programa que estaremos realizando 60 minutitos con usted, con la mejor música gospel, mensaje, reflexiones y algo más. Así es que esperamos que cada uno de ustedes puedan estar en contacto con nosotros. También damos saludo, ¿verdad?, a aquí mi compañera Dulce, compañera que también aquí está compartiendo con nosotros. Así es que muy buenas tardes, Jenny.
1: Hola, Carlos, muy buenas tardes. Gracias por el saludo. Un saludo muy especial a todos los oyentes de la 90.5 Radio Carapeguá FM, a todas las ciudades que están escuchándonos. Sabemos que no solamente abarca Carapeguá, también está Roque González y todas las que están al lado nuestro. Muy buenas tardes, un gusto, un placer poder compartir con ustedes esta una horita que estamos al aire compartiendo de todo un poco, como dijo Carlos.
0: Así mismo, así es que esperamos que la gente la pase bien. Es un fin de semana ya, con un calor tremendo que tenemos, Jenny.
1: Sí, así mismo, se vino el calor con todo. Según me dijeron que la próxima semana baja otra vez la temperatura. No sabemos qué quiere nuestro clima, pero hoy sí sabemos. Vamos a compartir muy buena música y mucha buena reflexión.
0: Bueno, seguimos entonces con la siguiente canción que tenemos para compartir con ustedes en este programa denominado Junto por Más Radio. Tenemos acá algunos de los autores, que es de Puerto Seguro, es un grupo argentino, que comparte con nosotros con el tema que nos dice Por Favor, y así suena.

0: o estamos en esa situación, podamos pensar en Él. Por eso hice esta canción con esta interpretación de que nos estaba dando Puerto Seguro, que podamos, por favor, pensar en Dios. Así es que cuando tú piensas en Dios, estás en un momento más feliz de tu vida. ¿Por qué? Porque vos sentís su acompañamiento, te da la paz, te da la riqueza espiritual que nosotros necesitamos. Por eso, Dios te dice que Él te ama, que Él está contigo. Y como que este es un mes de septiembre, mes de la juventud, donde todo florece, así nos dice la música, por favor, donde la primavera florece. Por eso cuando tenemos a Dios en nuestro corazón, todo florece a pesar de las dificultades, problemas que tenemos. Y si pensamos en Cristo y le suplicamos a Dios, mira Dios, ayúdame en esta situación, Él se acercará a ti y va a hacer florecer tu corazón, tu sueño y tu sentimiento. ¿No es así, Jenny? Estamos mes de la juventud.
1: Sí, así mismo, un mes muy especial a todos los jóvenes, un saludo especial. Sabemos que es una etapa muy complicada, pero muy bella, muy hermosa. Así es que mis felicitaciones a todos los jóvenes de toda la ciudad de Carapeguá, de los colegios. Y disfruten esta etapa hermosa de la primavera, de la vida que Dios les da. Porque es un regalo.
0: Es un regalo de Dios que Dios nos da, así es que hay que aprovechar porque los tiempos pasan, ¿eh? No podemos atajar los tiempos, ¿sí? También la gente puede seguir contactándose con nosotros a través por medio de WhatsApp, ¿verdad, Jenny? Se puede contactar con nosotros la gente para un pedido.
1: Así mismo, si quieren mandar sus saludos o pedidos musicales al 0987-748-117. También puede seguirnos en nuestro Facebook en Juntos por Más y en Instagram como @JuntosPorMásFM. También queremos agradecer a todos aquellos que hacen posible esta programación. 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
0: Así mismo, esto es Junto por Más Radio. Seguimos con más música que tenemos más adelante. Y mientras tanto, esperamos que la gente se contacte con nosotros. Si quiere mandar algún saludo, algunos pedidos musicales, con mi gusto también lo vamos a hacer pasar de acuerdo a nuestro género. No hay ningún problema. Lo vamos a hacer público, también algún saludo o lo que sea, ¿verdad? Estamos dispuestos para recibir sus mensajes. El número es 0987-748-117. Repito, 0987-748-117. Envíe tu mensaje, saludo. Y bueno, pasamos así juntos, compartiendo este programa a través de la 90.5 Radio Carapeguá FM. Así es que seguimos con más música. El tema que suena en este momento se llama Vuelve, del grupo Credo.

0: Así es, pasaron ya 16 minutos de la hora 16 en este programa que lo estamos denominando Junto por Más a través de la 90.5 Radio Carapeguá FM. Estamos ya en la fecha 26 de septiembre, ya está por terminar nuevamente el septiembre, así es que aprovechemos el tiempo que Dios nos da, este septiembre maravilloso, el mes de la juventud, así que disfrutemos cada paso que Dios nos da y como dice esta canción de Credo, que volvamos siempre a intentar, a veces nos cansamos y decimos no, ya me es difícil de poder seguir y de cumplir mi sueño, a veces decimos, no, pero ya mi edad ya pasó, ¿verdad? A veces ponemos excusa y limitamos nuestra mente, pero si nosotros confiamos en Dios, no hay nada imposible, la palabra de Dios nos acredita, nos apoya, nos da la fuerza suficiente y nos dice que aunque sea tarde, Él igual te ayudará y te va a fortalecer y va a darte lo que desea tu corazón. Así es que nunca digas que no vas a poder, porque si pasaste ya la juventud, igual manera, tu espíritu, ¿acaso tu espíritu está todavía agotado? No, el espíritu siempre se rejuvenece, dice la escritura. Así es que, como dice esta canción, Credo, volvamos siempre a seguir adelante, a intentar hacer el bien. A veces nos cuesta hacer el bien, ¿verdad? Lo malo es más fácil luego, ¿verdad? Pero con la ayuda de Dios, Él nos va a ayudar a ser fuerte, a hacer el bien, porque el bien siempre va a reinar. Eso también nos dice la Escritura. Bueno, esto es Junto por Más Radio. Esperamos que la gente siempre nos envíe su contacto para compartir así algunos saludos y nosotros lo lanzamos al aire y así también sabemos que estamos acompañados y acobijados con un tereré frío con ustedes aquí desde esta cabina. Tenemos un grado, ¿verdad? Soleado, cielo mayormente despejado y 36 grados tenemos, Y para mañana creo que va a ser lo mismo, pero un poquito más. Máximo vamos a tener a 38 según el pronóstico. Así es que vamos a estar preparando todavía hielo, y tomando así, refrescándonos siempre el tereré bajo el bajo la sombra, si tenemos algunas plantitas entonces, o en la casa, en cualquier lugar. Algo que tiene aire es otra cosa, ¿verdad? Pero el tereré es infaltable. Seguimos, Jenny, en este programa Junto por Más.
1: Sí, así mismo, yo quiero dar un saludo muy especial a Eunice Julieta, que hoy está cumpliendo años.
0: Muchas felicidades entonces a Eunice.
1: Felicidades, que pasen muy bien. También quiero mandar un saludo muy especial a Ana Paula.
0: Qué bien, qué bien.
1: Ella estaba cumpliendo 15 años en esta semana, fue el miércoles. Así es que vamos a seguir festejando todavía, esto todavía no va a parar.
0: Está todavía la torta entonces preparándose,
1: Y Charlie estuvo ayer de cumpleaños, así es que seguimos también festejando con él.
0: Con muchas fiestas este mes,
1: De la sí, juventud. Sí, se ve que muchos están naciendo en primavera.
0: En festividad.
1: En festividad.
0: Así es que muchos saludos y especial entonces, Terebu Aiteke, Terebu Aiteke, Conde Aramotere. Que los cumpla muy feliz. Así es que muchas felicidades.
1: Muchas felicidades.
0: Añeja Baitena Fina.
1: Me salió demasiado bien, creería yo.
0: Me salió bien. Bueno, seguimos. Esto es Radio Junto por Más. La gente puede seguir contactándose con nosotros a través de este video WhatsApp al 0987-748 y 117. Estaremos recibiendo los mensajes. Repito, 0987-748. 748-117 es el número que la gente puede conectarse con nosotros y así también recibimos sus saluditos. Seguimos con más música, Jenny.
1: Sí, seguimos con más música. ¿Qué tenemos?
0: Tenemos a la música de Me Rompes el Corazón, dice. Vamos a ver quién rompe el corazón. Y así suena, esto es Junto por Más Radio.

0: Bueno, así estamos escuchando la música de Me Rompes el Corazón de Garage. Pasaron 25 minutos de la hora 16 de la tarde. Este es tu programa, Juntos por Más Radio. Y bueno, estamos muy contentos con ustedes compartiendo la mejor música. Y como dice esta canción, Me Rompe el Corazón, ¿verdad? De que Dios siempre desea que nosotros pensemos y confiemos en Él. A veces pensamos que nosotros solo podemos hacer todas las cosas, pero recordemos que el aire, el día, la fuerza y la salud que nos da es Dios. Y entonces es importante siempre de creer en Él. ¿No es así, Jennifer?
1: Sí, así mismo. Hay una cosa tremenda que pasa cuando nosotros creemos en el Señor, cuando creemos en su palabra y aceptamos a Cristo en nuestro corazón. Somos adoptados en la familia de Dios, como una promesa para pasar la eternidad con Él. Pero es cuestión de creerle, de aceptarle a Jesús en nuestros corazones. Eso es una parte muy importante de nuestra fe. Dice en Filipenses 3:20, mas nuestra ciudadanía está en los cielos, en donde también esperamos al Salvador, al Señor Jesucristo.
0: Así mismo. Es decir, que Dios tiene una promesa para nosotros, que después de esta vida hay una vida eterna, ¿verdad? A veces es un poco difícil de creer, pero dice la palabra que para que todo aquel que en Él cree, dice, no se pierda, mas tenga vida eterna. Y hablando literalmente, entonces esto se refiere, Jenny, a una vida eterna. Después de la muerte va a haber una vida eterna.
1: Así mismo, a nosotros ser ciudadanos del cielo, de una ciudadanía celestial, ahí está nuestra esperanza, ahí está nuestro pensamiento, ahí está nuestro afecto. Nosotros vivimos, sí, ¿verdad? Estamos viviendo en un mundo terrenal, pero ya no somos del mundo, sino que estamos, nuestro pensamiento, nuestro sentir está en el cielo. Dice, donde pongas tu corazón, donde pongas tu tesoro, ahí está tu corazón, ¿verdad? Donde está tu corazón, ahí está tu tesoro. O sea que nosotros tenemos una promesa increíble. Hay un cielo real que nos espera. Hay una ciudadanía eterna. Porque no es solamente una vida acá. Acá terminada, termina acá, no. Mucha gente que dice que muere y termina acá, no. Ahí recién inicia la vida celestial que Jesús nos promete, una vida eterna. Ya sin dolor, sin sufrimiento. Ya no habrá dolor, dice, ni llanto, sino que vamos a estar en su luz admirable.
0: Y Jesús, cuando estuvo en la tierra, era un ejemplo vivo, digo bien, ¿verdad? Ejemplo vivo, cuando Él murió y resucitó al tercer día, ¿verdad? Él resucitó. Y ahí nos demuestra Él de que verdaderamente así también va a suceder con nosotros. Por eso, esa escritura que estaba leyendo usted, Jenny, estaba diciendo que nuestro ciudadanía está en los cielos, dice. ¿Y qué pasó con Jesús? Jesús murió, ¿verdad? Resucitó al tercer día. ¿Y dónde se fue? Dice que fue elevado hacia el cielo. Y es decir, Dios nos está demostrando que también, literalmente ahora, humanamente, obviamente, vamos a morir, ¿verdad? Pero con Jesús, entrando en el ámbito espiritual, ya es otro nivel de vida, de pensamiento, de fe, que obviamente la vida vamos a disfrutarlo con Dios.
1: Así mismo, pero parte de ese cielo podemos disfrutarlo ya hoy.
0: Así mismo.
1: Cuando nosotros tenemos nuestro corazón y le abrimos el corazón a Jesús, hoy podemos sentir su gozo, hoy podemos sentir su paz, hoy podemos sentirnos mejor, podemos sentirnos más amados, amadas por el Señor.
0: Y cuando yo le elijo a Jesús, entonces, Jenny, significa entonces de que obviamente, automáticamente yo ya le pertenezco a Él. Cuando yo decido por Él y le acepto a Jesús en mi corazón, después de esta vida, yo ya estoy asegurando que voy a estar con Él.
1: Claro, tu nombre, dice la palabra de Dios, está escrito en el libro de la vida de Dios.
0: Así mismo, así es que es tan bueno entonces creer en Dios, creer en Jesucristo, porque automáticamente, espiritualmente, yo ya estoy siendo adoptado por Él.
1: Así mismo, somos adoptados. Así es que si vos hoy estás escuchando esta programación, quiero decirte que este Dios te ama, este Dios te busca y está ahí contigo en todo el tiempo. Dios quiere que hoy le entregues tu corazón para que tu ciudadanía esté en los cielos, para que tu riqueza no se corrompa acá en el mundo, sino que tengas un tesoro incorruptible, que la polilla no lo corrompe. Acá las cosas del mundo va a terminar. La riqueza, el dinero, la casa, hasta inclusive la familia, los hijos crecen y se van de la casa, ¿verdad? Hacen su vida. Pero hay algo eterno para ti, que es Jesús. Vamos a orar por ti esta tarde. Y ahí en el momento donde estés, ahí donde estés, hacerle un espacio al Señor y aceptarle al Señor en tu corazón para que tu ciudadanía esté en los cielos. Amén, Carlos. Vamos a orar y vamos a decirle al Señor: Señor, te entrego mi corazón. Padre Celestial, te doy gracias, Señor. Porque tú, Señor, nos haces tuyo, tú nos adoptas, Señor. Inscribe nuestro nombre en tu libro. Te aceptamos, Señor, Jesucristo en nuestro corazón, como único y Señor Salvador. Gracias por morir en la cruz por mí, por morir en la cruz por muchos, Señor, porque tú tienes salvación y vida eterna para nosotros, Señor. Te entregamos nuestro corazón y empieza a obrar en nuestra vida, que tu Espíritu Santo ministre cada casa, cada departamento, Señor, que está escuchando, Señor. Ahí en ese lugar de trabajo, en ese hogar, que tú empieces a ministrar, Señor, con salud, Señor, que tú empieces a sanar, Señor, que tú empieces a restaurar familias, Señor, que tú empieces a dar soluciones, Señor, que para el hombre es imposible, pero si nosotros ponemos, dice tu palabra, nuestra confianza, nuestra fe en ti, Señor, no hay cosa imposible, Señor, porque tú eres poderoso. Gracias te damos por esta tarde hermosa, que tú bendiga a cada oyente, Señor, bendícelo, Señor, en cada espacio, Señor, de su corazón, de su mente, de su cuerpo, de su familia. Tú bendiga esta ciudad, Señor, en el nombre de Jesús. Amén.
0: Amén. Bueno, seguimos. Esto es Junto por Más Radio a través de la 90.5 FM. Seguimos con más música que tenemos para tu tarde, disfrutando así con el tema Si Pudiera de Styles 3.

0: Pasaron 41 minutos de la hora 16 y esto es Junto por Más Radio, compartiendo con la mejor música con ustedes. Queremos agradecer también a toda la gente que están contactándose con nosotros. Nos llegó algunos mensajes, así que saludo especial para todos los hermanos que están. Y dice un mensaje que me llegó también, saludo desde Roque González, dice: bendiciones mi hermano, queremos escuchar una música de ADL Tu Salvación, mucho éxito, nos dice Silvino, el pastor Silvino. Así que mi saludo para él y familia. También otro mensaje que nos viene también de Rocío. Dice: estamos en sintonía, muchísimas gracias por el hermoso saludo a mi hija, dice Ana Paula. Mucho éxito para el programa, Dios lo siga bendiciendo, dice Rocío. Así que saludo a la mamá por su hija que cumple. Así que pasen bien en esta hermosa tarde que tenemos. También nos llega otro mensaje, nos dice: buenas tardes. Está súper el programa, que el Señor los bendiga grandemente. Podrían pasar la música de Rescate, Indudablemente Tú, nos dice Rudy. Sí, ¿por qué no? Si nos da el tiempo, vamos a hacer pasar. Así que saludamos. Sigue otro mensaje, dice: buenas tardes, buenísimo el programa. Un saludo a mi esposa Marta Patiño. Te escucha en Asunción hacia la costanera. Dice: mira vos, de Asunción estamos... nos están escuchando, así es que salud especial a todos los asuncenos, ¿eh? Así es que de Asunción nos está escuchando. Líder soy, dice, y también mi familia y nosotros acá en San Roque González. Puede ser un tema de ADL, Tu Salvación, en pedido musical que nos pide entonces. Así es que agradecemos por el saludo, estamos contentos. También nos llega desde Villarrica, mira un poco, desde Villarrica. Saludos hermanos, bendiciones, espectacular los temas que pasan. Tengo un pedido especial que quiero escuchar del gran grupo Alas de Libertad, el tema Aviva el Fuego, dice, ¿eh? ¿Por qué no? ¿Por qué no? Eso tiene que entrar, ¿verdad? Soy Alexis de Villarrica, ¿eh? Así que un saludo especial para Alexis, que está contactándose con nosotros a través de esta emisora. Y bueno, me siento muy contento por escuchar tantos mensajes que me está llegando, ¿eh? También nos dice Don Pedro Barreto, el pastor, ¿eh? Muy linda la programación, mi saludo a usted. Quiero saludar a la hermana Gladys Ayala de Roque González por su cumple. Ah, mira. Tenemos a otro Jenny que también está de cumple. Tengo que cantar mucho.
1: Muchas felicidades, que pase súper lindo. Vamos a seguir festejando. Ya dije luego, las personas más bonitas, este mes les toca el mes de la primavera.
0: Así mismo. Así que saludamos por su cumple a la hermana Gladys, entonces, ¿eh? Ayala. Por su cumple y que pase bien hoy, que Dios lo bendiga, lo haga prosperar en todo lo que haga y le dé salud siempre que necesitamos, ¿eh? Porque la salud sobre todas las cosas, así que lo cumpla muy feliz. Y bueno, seguimos con más música, ¿verdad, Jennifer? ¿O tenemos algunas cositas que comentarle a la gente?
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0: Así mismo, seguimos. Esto es Juntos por Más Radio, compartiendo la mejor música. Me llega otro saludo, dice: saludo para Zaida Aixa y Israel de San Roque González. Así es que saludo para ellos, que también están en sintonía, ¿eh? Y pueden seguir todavía mandando saludos el que pueda, ¿verdad? Para... También tengo a Veloso de Itagua, nos está mensajeando y dice: hola, bendiciones, saludos desde Itagua, dice, mucha fuerza sintonizándote, dice.
1: Así mismo, muchas gracias a toda la iglesia de la ciudad de Itagua, al pastor Wellington y toda su congregación que siempre están apoyando.
0: Muy bueno, muy bueno. Estamos muy contentos entonces. Esto es Junto por Más Radio, era acompañándote un sábado maravilloso que Dios nos permite estar. Así que mes de la juventud. Hay que tener energía en este mes, ¿verdad? O si no, Dios nos da para disfrutarlo, ¿eh? Así que hay que vivirlo con Dios. Y si hay algunos problemitas, ponemos en las manos de Dios. Y como recién nos hizo Jenny una oración y una prédica, estoy totalmente alivianado, ¿eh? Nos sentimos así fresquito, ¿verdad? Como lechuguita, ¿verdad?
1: Sí, Dios nos hace renovar, nos renueva nuestras fuerzas.
0: Así mismo, bueno, seguimos con más música para ustedes y le decimos a nuestra audiencia que le vamos a suplir sus temas, pero que nos dé un poquito de tiempo. Si nos da el tiempo, vamos a hacer suplir todo, pero lo que quiero desear nomás que no se sienta un poco
1: tengan incómodo. Un poquito de paciencia, vamos a hacer lo posible.
0: Ok, seguimos con más música. ¿Qué vas a hacer? Dice Credo.

0: Bueno, así estamos escuchando la música de Credo con la mejor música aquí que tenemos en 90.5 Radio Carapeguá. Junto por Más es nuestro programa. Ya estamos por culminar, ¿verdad? Nuestro programa, ¿verdad? Y estamos haciendo lo posible para cumplir las peticiones de los oyentes con los temas musicales, ¿verdad? Si no pasamos todo, el próximo programa ya lo vamos a estar afichando. Eso no hay ningún problema. La gente que piden, nosotros lo archivamos y lo hacemos pasar para el próximo sábado, así que no hay ningún problema en ese aspecto, ¿sí? También queremos dar un aviso especial a toda la gente que quiere participar, a los que están cerca aquí en la ciudad de Carapeguá. Tenemos los cultos los domingos a las 17 horas en la iglesia Pan de Vida. Aquellas personas que quieren participar, no sabe dónde compartir, y puede llegar ahí, compartamos juntos la palabra de Dios, música, oración, si hay alguna petición, alguna necesidad, alguna... sea cual sea tu necesidad, y si ponemos en la mano de Dios, Dios lo va a suplir. Entonces, el local está acá sobre la calle Mariscal Estigarribia, a una cuadra del Hospital Distrital de Carapeguá. Así que deseamos que la gente pueda acercarse acá en el barrio Santo Domingo de la ciudad. Vamos a estar compartiendo con las mejores músicas también y la palabra de Dios, como lo estaba mencionando. Entonces, están cordialmente invitado, ¿no es así, Jenny?
1: Así mismo, acceso libre y gratuito, así que sin excusa, el día está hermoso, mañana también, un domingo por Haité, como se dice, en familia, vengan, acérquense a las 5:30 de la tarde, ahí le vamos a estar esperando.
0: Así mismo, a Dios va a ser una bendición para tu vida, si tú te acercas a ese lugar, y bueno, pasamos juntos, y bueno, disfrutando, y Dios nos va a dar mucha revelación, mucha riqueza de su palabra, ¿sí? Bueno, entonces nos estamos despidiendo de Junto por Más Radio, con una música nos despedimos, y la próxima vamos a estar esperándole nuevamente en el mismo horario, desde las 16 hasta las 17, Junto por Más Radio, compartiendo con ustedes, ¿sí? Así que esperamos que la gente pueda estar nuevamente contactándose con nosotros y con la emisora, ¿verdad? Estar compartiendo con nosotros, ¿verdad?
1: Sí, muchas gracias. Nos vemos el próximo sábado en la 90.5 FM a partir de las 4. Chao, chao.
0: Chao, chao.

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9: La radio te informa la hora. 17:02.

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6: La radio te informa la hora. 18:02.

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23: 59 minutos.

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18: La radio te informa la hora. 20. Un minuto.

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17: La radio te informa la hora. 21:01.